0: Excellente journée à Tata Essé de Nikonapoé. Comment allez-vous ce matin, Tata Essé? Allô? Appelez le 90 86 35 35.
1: Révolté. Wava Wapershis. Wava Wavoye. Un ami révolté.
0: Une excellente semaine à Raoul du côté de Djidjolé. Comment ça va, Raoul? Attention, révolte. Allô?
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